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1: Siete y ocho minutos.

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0: 7 y 25 minutos.
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0: 7:36.
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1: 8.
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0: 8:15.
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8:48 minutos.

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0: 8:59.
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0: 9:45.
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0: 9:57.
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0: un aplauso fuertísimo para las chicas de Alma, ella nueva generación. Estamos llegando directamente desde el Mall del Sur a nivel nacional a través de
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0: rabiosas. Y tienen razón, compañero. Estamos cantando coplas solo para mujeres y para varones nada.
1: Pues vamos a cantar coplas en contra de varones para que las mujercitas se defiendan.

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1: 5:18.
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0: ¿Listo, Tito Recho?
1: Sí, Enrique.
0: Vamos con Caminito Serrano. 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
1: Sale.

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0: 6:18.
1: Son las 6:18, amigos, buenos días, ¿cómo están? Bienvenidos a compartir la programación de los Retropicales de Oro, el día de hoy, viernes 26 de junio, iniciando el fin de semana. Gracias por la sintonía, somos Estéreo Giralam de Lambayeque, a punto de cumplir 26 años, y Radio San Nicolás, ¿para qué más? Desde Rodríguez de Mendoza. Saludos para nuestros amigos de Framel Longarra, gracias por estar con nosotros, mis queridos amigos de Framel, mi querida prima, un abrazo para ti. Para el doctor JJ Grandes, también en Open Hospital, escuchando la promoción de los Retropicales de Oro, un buen fin de semana. Y para mi guía promoción, Aurorita Chávez desde Surco. Ah, un excelente viernes, ¿eh? Iniciando el fin de semana. Un abrazo desde Lambayeque con mucho cariño. Bien, vamos a seguir con la música. Aquí recordamos con la reina de las provincias, Carmencita Lara, en ritmo de cumbia. Aquí está este tema.

0: 33 minutos.
1: Recordando con los sonidos mil del Tarapoto, ¿eh? La elección del recordado Arturo Trioso Rating, este tema, mi cariñito. Así que 6 con 33 minutos de la mañana. Estamos en la segunda media hora del programa Los Retropicales de Oro, el día hoy viernes 26 de junio, iniciando el fin de semana. Gracias por la sintonía. Un saludo.

Así es, muy buenos días. También un excelente inicio de fin de semana, mi querido, mi querida Marinita. Abrazos, cariños también desde Lambayeque para toda la familia. Gracias por compartir la buena música, mi querida Marinita. Vamos a reiniciar el programa. Aquí están las simpáticas chicas de Corazón Serrano con uno de sus primeros éxitos.

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1: Seis y 38 minutos.

0: 42 minutos.
1: Son las 6:43 ajá, ¿no? Aquí en el programa Los Retropicales de Oro, el de hoy viernes 26 de junio. Gracias por esas palabras, mi querida Marinita. Así es, bueno, estamos, lo que podemos hacer, ¿no? Estamos haciendo música desde muchos años. Estamos a punto de cumplir 20.

Radio San Nicolás. Ya estamos pensando dejar la radio, pero creo que tenemos fuerza para seguir adelante. Un abrazo a la distancia para ti, mi querida Marenita. Gracias por la sintonía. Aquí recordamos con los Hijos del Sol, la dirección de don Ángel Aníbal Rosario, este tema.

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0: 58 minutos.
1: 6 de la mañana ya con 58 minutos. Vamos a finalizar la edición de los Retropicales de Oro el día de hoy, viernes 26 de junio, iniciando el fin de semana. Ya venimos con nostalgias, ¿no? De 7 a 8 de la mañana. Mientras tanto llega Luchito Timana desde Tumbes, ¿eh? Con este tema.

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0: 7:04.
1: Siete de la mañana con 4 minutos. ¿Cómo están, amigos? Buenos días. La bienvenida a nuestro programa Nostalgias, ¿eh? La edición de hoy, viernes, iniciando el fin de semana, viernes 26 de junio, ¿eh? Gracias por la sintonía. Somos Estéreo G La Grande, a punto de cumplir 26 años. Y Radio San Nicolás, ¿para qué más? Ali te sigue acompañando hasta las 8 de la mañana, ya cambiando de ritmo la música. Vamos a ponernos un poquito románticos, ¿verdad? Compartiendo lo mejor de nuestro archivo musical de recuerdo. Un saludo para Jovita Grandes Vargas, ¿verdad? Recién se levanta, le echó mal la fiesta de San Juan, allá en Moyobamba. Un abrazo para ti, mi querida Jovita, gracias por la sintonía. Vamos a iniciar entonces nuestro programa Nostalgias.

0: 7:11.
1: Estamos presentando ya Nostalgias por Radio Estéreo Ojera Grande y Radio San Nicolás. ¿Para qué más? El día de hoy, viernes 26 de junio, iniciando el fin de semana. Un saludo en España para mi querida paisana, Sadit Viena Collazos. Ah, también está en la sintonía del programa Nostalgias. Un buen fin de semana para ti, que es ahí. Justamente Mariscal Benavides ya inició sus fiestas patronales, ¿no? A disfrutar de la buena música, las ricas comidas, ¿ah? Allá en Mariscal Benavides, en Rodríguez de Mendoza. Bien, continuamos con la música. Aquí está Maritza Rodríguez, ¿eh? Con este tema.

0: 7:18.
1: 7:18, estamos presentando Nostalgias. Un saludo cordial allá en Lima para mi guía paisana Leo Meléndez Sánchez. También gracias por estar en la sintonía del programa, mi guía Leo. Un abrazo desde Lambayeque. A mi querida vecina y paisana de Genito Arce, ¿eh? Como todos los días, disfrutando de la buena música desde Torino, en Italia. Un abrazo para ti, un buen inicio de fin de semana, mi querida Genoa. Gracias por la sintonía. Seguimos entonces con la música. Aquí está Segundo Rosero desde el Ecuador, ¿eh? Con este tema.

0: 25 minutos.
1: La presencia musical del rey del bolero ranchero, al recordado Javier Solís, con este bonito éxito del ayer, Esclavo y Amo. 7:25 de la mañana, un saludo para mi querido Álvaro Santiago Rabanal Calderón, también allá en Rodríguez de Mendoza, escuchando la promoción de Nostalgias. Un buen inicio y fin de semana, mi querido Álvaro, para ti. Vamos a finalizar los primeros 30 minutos del programa. Aquí recordamos con el trío Juventud este tema. Weekend, Cynthia.

0: 32 minutos.
1: 7:32 minutos de la mañana. Estamos en la segunda media hora del programa Nostalgias. El día de hoy, viernes 26 de junio, iniciando el fin de semana. Gracias por la sintonía. Continuamos entonces con la música. Aquí está el ruiseñor del bolero, ¿eh?, el recordado Pedrito Otiniano, con uno de sus grandes éxitos musicales aquí en el programa.
2: Al estilo de Pedrito Otiniano.

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0: 7:55.
1: Ahí estamos los Quipus del Perú, la voz de Zoraida con este tema, mi cariñito, ¿eh? Solamente 4 minutos y llegamos ya a las 8 de la mañana. Gracias por la sintonía. Vamos a finalizar la edición de Nostalgias el día de hoy, viernes 26 de junio. Un abrazo musical para todos. Un saludo cordial para mi querida sobrina Elcita Consuelo Vargas Acosta, desde Lima, escuchando el programa. Bien, yo retorno con ustedes a partir de las 7 de la noche con Recordando Juntos, ¿eh? Un feliz inicio de fin de semana. Permiso, nos vemos más tarde. Aquí dos excelentes temas, finalizando la programación de Nostalgias.

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0: Son las 12 del mediodía y 19 minutos.
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8: Son las 12 del mediodía y 32 minutos.
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1: Son las 12 del mediodía y 42 minutos.

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1: Para que de la antigua vasija de barro de mi canto extraiga este grito de barro estremecido. ¡Viva el Perú, carajo! ¡Vivan las espumosas olas por las que llegó la historia de Dios en totoras y velas desafiantes! El océano largo, submarino, de infinitos, profundos habitantes. El voluptuoso cetáceo, las gaviotas, las algas, el bonito. Y el humilde guanay que ha digerido millones de libras esterlinas. Este es mi mar, mis islas, mis redes, mis atardeceres y mis remos. ¡Viva el Perú, carajo! ¡Viva esta huaca! Donde anduvo la raza de nuestros viejos abuelos. Abuelos de 9 millones de gente del Ande que quedan allá prendidos en las cumbres. Este río es peruano. Y es su cuna una uralla fuente enclavada que vacía y llena el hechizo del cielo. Gota a gota o en tempestuosa lluvia. Viene en su lecho con limos y polvos minerales, sembrando y preñando, padre y madre a la vez, la vida de los hombres, de los animales, de las plantas, ríos, negros, leche, rosas, mariposa, todo, todo lo siembra el río que bajó desde la nube con fuerza creadora. ¡Viva el Perú, carajo! ¡Viva esta selva, sembrada por el propio Señor! Una fresca mañana cuando pasó el diluvio, el día que sus dedos modelaron su mejor creación sobre el planeta. Aquí la lluvia desata un huracán de lluvias y de orquídeas. Llanuras de verdor cubren la tierra, vuelan los guacamayos, parlotean los monos trapecistas, mientras río arriba surca una canoa en la que va mamándose Carlos Rumiche y su María. Seguro de que el río ha de traerles, junto a la cesta de peces, el hijo prometido. Vive el hombre peruano, a quien no espanta la dura geografía que Dios nos entregó como instrumento. Sobre las conmociones cataclísmicas que agitan los cimientos de los mares y la tierra, sembramos, desafiando terremotos, nuevas ciudades, nuevas casas. Las riegan las lágrimas transidas de las viejas, de los huérfanos niños, de los hombres. Nosotros somos súbditos del temblor y el terremoto. ¡Viva el Perú, carajo! También al huaico, a las inundaciones. Les conocemos sus caras de miseria, sus derrumbes, sus vértigos de sangre.

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1: 1:35.
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0: Ya está hecha la cosa. Ya está hecha la cosa. Y sigue. La rebalosa, mi compadre. ¡Vamos ahí!
1: Tío.

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0: presentar a mis hermanos musicales de Lobia Corta.
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0: Lobia Corta, Alonso, Iván Villacorta.

0: aplauso para mis hermanos de Villacorta. ¡Arriba, arriba!
1: La idea es de... Nosotros vamos a seguir haciendo nuestros videos que hacíamos con anterioridad en pandemia.
2: Su contenido.
1: Pero ahora con invitados, pues, ¿no? Y qué mejor empezar con ustedes. Gracias una vez más, hermano.
3: Sí.
1: Y la cosa acá es transmitir alegría, transmitir el talento que ustedes tienen también, que nosotros admiramos bastante.

0: bien juntos.
1: Y claro, iba a estar por Lima, sí, y yo con nosotros íbamos, tratábamos también de hacer cosas, pues no es igual, hacíamos cositas por ahí.
0: Sí, pero bueno, tiempos difíciles para todos en realidad.
2: Sino que también en ese tema, y que hemos hecho también nosotros, pues, con el pan no dio los baños,
0: Claro,
2: que no pensamos que íbamos a ir, hermano, pero mucho una chandaza.
1: Claro, o sea, mira, nosotros, te cuento que nos fuimos a una gira a Europa y nosotros decíamos, justo en ya casi terminando la pandemia, casi. Ya. Pero el problema es que, dice, uno dice, no, oye, vamos a conocer, a pasear, a comer. Y decíamos, no, pues es que vamos, vamos grabando unos videos, hay que aprovechar para grabar unos videoclips, ¿no? Ahí hemos grabado 4 videoclips. Te había salido uno recién.
3: He visto, creo que Venecia, creo que es.
1: Ah, sí,
3: Venecia, ¿no?
1: Venecia, sí. Recién uno. No hemos tenido vida ya. O sea,
0: llegamos al Coliseo. ¿A quién vamos a tomar fotos del Coliseo? A las 5 de la mañana. Hoy terminamos a las 4 de tocar. Estamos acá nomás, al Coliseo, una fotito, que sea un puto de
4: madrugada. ¿Para que vea que hemos estado acá?
1: Claro, no.
0: ¿A esa hora?
1: La gente empezará, uno se va a pasear. No.
0: Ahí.
2: Y de ciudad en ciudad termina de tocar,
1: sí, otro lado, que el tren, que el avión, que te deja, que sale a las 5. No, muchachos, no sé si lo haga por más barato, más como, no sé, pero no hay tiempo ni para ir. Nosotros corríamos, muchachos, tenemos que llegar a la vía para
0: Es que tiene otra sangre más joven, sí, tiene que otro, tiene otra visión. Nosotros, ¿cuál era la manera de publicidad de nosotros, Ale? Irte al satélite, a la industria, a la radio, y tratar de meterte en la televisión nacional.
1: A veces decían caso, a veces te daban espacio, a veces no.
0: Pero ese era el camino de tu publicidad.
1: Era el camino.
5: Vamos
1: a hacerlo. ¿Y sabes qué? La red es al contrario. Si tú eres pintor, o tienes algún talento, ahora tú te puedes mostrar. Antes tenías que tocar la puerta y decían, a ver, te llamo ya.
3: No me llames, yo te llamo.
1: Entonces, ahora no, ahora todo está aquí, claro. Está aquí. Y si eres bueno, eso corre ya, sí, es bueno. Así va la cosa.
0: Hermanos, entonces,
1: somos
0: mañana.
1: Chévere. Sí.
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0: El ángel del Señor anunció a María.
1: Y ella concibió por obra del Espíritu Santo.
0: Dios te salve María, llena eres de gracia. El Señor es contigo.

0: aquí la esclava del Señor.
1: Hágase en mí según tu palabra.
0: Dios te salve María, llena eres de gracia. 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

0: el Hijo de Dios se hizo hombre
1: y habitó entre nosotros.
0: Dios te salve María, llena eres de gracia. El Señor es contigo.

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Saludos para la familia Feijóo Bardales, saludos también para la familia Tuesta Fernández, ¿ah? Para nuestro vecino, nuestro querido vecino, la familia Tuesta aquí en Juandil. Un abrazo musical también en Buenas Tardes, Ecuador.

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0: minutos.
1: Bien, amigos, aquí estamos desde Lambayeque y desde Rodríguez de Mendoza, las dos radios, Estéreo G y San Nicolás para ti. Tu programa, buenas tardes, Ecuador, siempre saludando a quienes nos escuchan tarde a tarde, a la hora del atardecer, con tan linda música que hermana a los pueblos de Perú y Ecuador. Muchos saludos en Huambo, a todas las familias que siempre nos escuchan, también Chirimoto, Mirpo, Limabamba. En Limabamba, a mi querida hermana Emperatriz Grandes, toda su descendencia allá escuchando esta programación. Saludos para Tony, Tomicito López Grandes también. Él, por amor, se radicó ya en Luya Lamos. Un abrazo musical para él. Para esos amigos transportistas, ¿ah? Para el flaquito Manuel, el flaquito que siempre nos trae desde Mendoza hasta Tapuas y viceversa. Un abrazo musical que me cumple años el día de hoy. Muchas felicidades. Y esta es la buena música de Radio San Nicolás y buenas tardes, Ecuador. Adelante, control.

en su radio preferida, la frecuencia modulada más potente del Valle de Rodríguez, en el Valle de Guayabamba. Aquí estamos en Radio San Nicolás, para que más y desde Lambayeque, desde las cabinas de Lambayeque, Estéreo G. En simultáneo para ustedes y para más allá, también a través del internet, donde gustan de esta programación musical, buenas tardes, Ecuador. Se acercan las fiestas patronales de Mariscal Benavides, ¿ah? Y también, por supuesto, nosotros cuando estamos en Juan Díaz siempre concurrimos a esas lindas fiestas que se hacen a la usanza de Callejón, el antiguo Callejón Pilancón Mariscal Benavides. Saludos para nuestros amigos allá, que seguramente se preparan, se alistan ya para esta gran celebración. Saludos en Cucho, más arribita también para Enita, de Lirio, un poquito apenada, la acompañamos sus sentimientos. Hoy día ya se enterraron los restos de su querido hermano, Berto, fallecido en Arequipa, en una mina. Así que nos sentía cuando le dije a Lodia, a Gil y a Enita, hija de Lirio, esposa de Lirio, perdón. Así que a nuestra querida sobrina también, ¿eh? La hija de un gran hombre que fue Diego Grandes, hijo mayor de tío Honorio Grandes, para nuestra querida sobrina Lucy, Lucila Grandes, allá en Maldonado, arriba, de Chalito por arriba, en el lindo castillo. La música continúa para ustedes, amigos, siempre con esta programación que gusta a ustedes. Saludos para los chofercitos de mototaxis también, para Chalo, que ya está en su Mendoza, creo, después de San Juanear, bastante Moibamba, Tarapoto, Rioja. Un abrazo musical. ¡Vamos con la música!

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1: 6:45 minutos.

0: Aquí seguimos, amigos, cuando faltan ya 10 minutos para las 7. Transmite Estéreo G y Radio San Nicolás en simultáneo. Dos ondas musicales que cubren nítidamente el Valle de Guayabamba, el Perú entero y más allá. Saludos a nuestros amigos que nos gustan en Italia, amigos paisanos también en España. En España están los hermanos Grandes Vargas, ¿eh? Hijo de mi compadre Romelito, desde Huambo, un abrazo musical para ellos. Saludos también allá en Buenos Aires para Salomón Grandes Castro, también para Tulio, para Lirio, que siempre nos escucha en su celular. Ahí está con la buena música de Buenas Tardes, Ecuador. En Cucho, esas bellas chicas que nos escuchan tarde a tarde, esa gente madura ya, los que sirvieron en nuestro ejército peruano, seguramente añoran esos años mozos que sirvieron en Piura, en Tumbes, en Lambayeque, en Jatán, Perú, donde solamente escuchábamos emisoras de Ecuador y, por supuesto, la música preferida era el San Juanito, el Pasillo, el Ladoazo, la Tonada. Saludo para quienes cumplen años el día de hoy, el saludo musical a nombre de esta radio para ustedes. Un abrazo musical y aquí viene la música. Adelante, cabino.
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pies de roca. Amor, hola. Ya. Bien, amigos, despedimos ya de esta manera nuestra programación del día viernes, ¿ah? Viernes 26 de julio, en Oval Mesa. Ya el día de hoy vimos la entrega de credenciales de los señores diputados, de estos senadores. Y ahora tenemos un sobrino del diputado por Mendoza, hay esperanza de que haga algo con la señora Keiko de presidenta, ¿no? Es abrigado la esperanza de que ya se distinga él de los otros inútiles parlamentarios que hemos tenido y esta vez él pueda resarcir ese daño hecho a la provincia. Traicionaron la confianza y el voto emitido. Ojalá. Así que nuestro sobrino Castro Grande es la esperanza con el apoyo de nuestra senadora Catherine Campuera. Amigo, muchas gracias por tu atención. Un saludo musicalísimo ya a nuestros hermanos Pascualito ahí en Mendoza, también para Marilena, para la Violeta, a nuestra vecina Marina Torres, a Víctor Torres Capurro. Y un ambiente, por supuesto, para mi amor Mirta Cosman, también escuchando aquí cerquita nuestra cabina. Amigo, gracias nuevamente a nombre de Pérez de Ambiente y San Nicolás, para que más desde la América, las dos emisoras potentes en la presencia modulada para el Perú y el mundo. Amigos, nos reencontramos el día lunes ya en el mismo punto del día. Hasta mañana.